0: Las 21 horas, 52 minutos.
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2: Las 22 horas, 50 minutos.

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1: Las 23 horas, 2 minutos.

¿Recuerdas esa canción? 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

las 23 horas, 45 minutos.

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0: 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Las 23 horas, 53 minutos.

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1: Las 0 horas, 7 minutos.

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1: Las 0 horas, 50 minutos.
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1: Es la 1:00 a.m. 4 minutos.

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0: Es la 1:33 a.m. 33 minutos.
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0: Son las 2, 13 minutos.
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1: Son las 3 de la mañana, 6 minutos.

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0: Son las 3 de la mañana, 52 minutos.
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1: Son las 4:04.

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0: Las 6 horas, 11 minutos.
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Las 6 horas, 15 minutos.

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1: Las 7 horas, 4 minutos.

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1: Las 8 horas, 5 minutos.

0: Las 8 horas, 11 minutos.
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0: Las 9:10.
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0: Gracias.
1: Final de Cantadísimo Junior, escuchamos la voz de Fátima Campo.

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0: Las 10 horas, 2 minutos.
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0: Las 10 horas, 20 minutos.
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0: Las 10 horas, 42 minutos.
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0: Las 10 horas, 46 minutos.
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1: Las 10 horas, 53 minutos.

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1: Las 11:05.

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2: Las 11:12 minutos.

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1: Las 11:23 minutos.

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1: Las 11:44 minutos.

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1: Las 11:53 minutos.

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1: Son las 12 horas, 7 minutos.

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2: Son las 12 horas, 11 minutos.

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2: Son las 12 horas, 22 minutos.

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1: Son las 12 horas, 42 minutos.

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1: Son las 12 horas, 53 minutos.

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2: Las 13 horas, 12 minutos.

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2: Las 13 horas, 26 minutos.
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1: Las 13 horas, 41 minutos.

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1: Las 13 horas, 50 minutos.

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1: Las 14 horas, 4 minutos.

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2: Las 14 horas, 13 minutos.

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2: Las 14 horas, 21 minutos.
3: Barcelona, 13 grados. Lluvia. Bruselas, 7 grados. Cielo nublado. París, 8 grados. Viento y lluvia.
4: Patrick, Madrid, amor mío.
3: 7 grados.
4: Te escribo esta carta, sentada en la soledad de mi habitación y con el corazón lleno de recuerdos de ti. 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
1: Las 14 horas, 41 minutos.

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1: Las 14 horas, 53 minutos.

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2: Las 15 horas, 16 minutos.

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2: Las 15 horas, 24 minutos.

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1: Las 15 horas, 44 minutos.

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1: Las 15 horas, 51 minutos.

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1: Las 16 horas, 4 minutos.

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2: Las 16 horas, 22 minutos.

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1: Las 16 horas, 41 minutos.

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1: Las 16 horas, 53 minutos.

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2: Las 17 horas, 12 minutos.

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2: Las 17 horas, 20 minutos.

0: Las 17 horas, 32 minutos.
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1: Las 17 horas, 43 minutos.

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1: Las 17 horas, 50 minutos.

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Muy bien, señoras y señores, tengan ustedes muy, pero muy buenas noches. Ya estamos listos con el trabajo, señoras y señores, desde el Estadio Bellavista. Ya estamos con la señal de Radio Élite, Radio Gitana, señoras y señores, amigos aficionados de toda la zona central del país y de todo el mundo, a donde estamos llegando con nuestro trabajo. El partido que se juega el día de hoy en horas de la noche, a partir de la hora 19, todo listo. Por acá estamos ya en cualquier momento dándoles a conocer las alineaciones tanto del equipo de Macará como también de la Universidad Católica, que se enfrentan esta noche acá en este escenario deportivo. Se ve la cancha ya totalmente restablecida, óptima. Ya no se le ve al campo de juego de este escenario deportivo deteriorado, se le ve excelente, muy bien el trabajo que han desempeñado para dejarle en perfectas condiciones, porque como ustedes ya conocen, el equipo de Macará jugará este día jueves en este escenario deportivo frente al Santos Fútbol Club de Brasil por la Copa Sudamericana, y el día de hoy enfrentará al equipo de la Universidad Católica. Les damos la cordial de las bienvenidas, un gusto, un inmenso placer, señoras y señores. Mientras por acá nosotros nos estamos ya ratificando para las alineaciones, los jueces que estarán dirigiendo este partido entre Macará y la Universidad Católica. 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
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El equipo de Macará y el equipo de la Universidad Católica estarán con este partido cerrando la fecha número 25 de la Liga Pro del fútbol ecuatoriano. Ya les vamos a dar a conocer el detalle, cómo se han dado los partidos que se vienen jugando desde el día viernes anterior. Este partido se inicia a la hora 19. Ahí estará el micrófono de Radio Élite 103.3 y Radio Gitana Televisión para todo el Ecuador y el mundo. 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

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Bueno, por acá también estamos. 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

0: 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Bueno, ya por acá en cualquier momento les vamos a dar a conocer las alineaciones tanto de Macará como también de la Universidad Católica. Vamos a darles a conocer cuáles son hasta este momento los resultados que se han dado desde el día viernes que se jugó. Por ejemplo, el equipo del Independiente del Valle le ganó 3-2 en un partido bastante disputado en el Estadio Chillo Quijún el día viernes. Este cotejo se jugó en horas de la noche. Atención, en el Estadio Jocay de Manta volvió a perder el equipo del Manta. Le ganó el Leones del Norte 2-0. Este partido se jugó el día sábado en horas de la tarde en el Estadio Jocay de Manta. En el Estadio Chucho Benítez de la ciudad de Guayaquil, luego de estar perdiendo por 2-0, empató el equipo del Guayaquil City 2-2 con el equipo de Libertad de Fútbol Club. Este partido se jugó también el día sábado. El cotejo que se jugó el día sábado en horas de la noche en el Estadio Municipal Acocha, el equipo del Musurruna y Barcelona Sporting Club empataron 0-0. Un partido que no fue bueno, un partido que le faltó mucha calidad, pero definitivamente ambos equipos se repartieron honores entre el Musurruna y el equipo de Barcelona, empatando 0-0. Otro cotejo en el Estadio 9 de Mayo de Machala el día de ayer. Se jugó en horas de la noche. El Orense le ganó al equipo del Deportivo Cuenca por 2-0. Por otra parte, el Emelec le ganó a Técnico Universitario en horas de la noche, también 2-1 en el Estadio Yorcapo, el de la ciudad de Guayaquil. El día domingo se jugó este partido, lo mismo el Orense con el Deportivo Cuenca. Se jugaron el día de ayer. También el partido que se jugó, el clásico del fútbol capitalino, en el Estadio Gonzalo Pozo Ripalda, el equipo del Aucas como local perdió ante Liga Deportiva Universitaria, que le ganó por la mínima diferencia de 1-0. En esta noche se cierra con este partido la fecha número 25 de la Liga Pro entre Macará y el equipo de la Universidad Católica, cotejo que estará iniciándose a la hora 19. El juez central para este partido será el señor Jairson Zambrano. Es lo que conocemos hasta este momento. Ya en cualquier momento les daremos a conocer, señoras y señores, las alineaciones. Vamos con nuestro compañero David Erazo, que saluda a través de Radio Élite 103.3 y Radio Gitana en online para todo el Ecuador y el mundo. ¿Qué tal, David? Muy buenas noches.
1: Muchísimas gracias, mi estimado Carlos Fabián Erazo. Sean bienvenidos a esta transmisión. Muy, pero que muy buenas noches, amigos y amigas del fútbol ecuatoriano. Estamos listos para vivir un auténtico partidazo desde el Estadio Bellavista de la ciudad de Ambato, porque Macará, el ídolo ambateño, recibe a la Chato Leí, al equipo de la Universidad Católica, al equipo camarata, en un compromiso que puede mover muchísimo la parte alta de la tabla de posiciones. Un encuentro correspondiente a la fecha 25 de la Liga Pro 2026. Este partido está programado para las 19 horas en punto, en el cierre de esta jornada 25 de la Liga Pro. Y atención, porque no es un partido más. Macará llega segundo con 41 puntos, mientras que la Universidad Católica aparece cuarta con 39 unidades. Apenas 2 puntos separan a estos dos equipos, a estos dos planteles, por lo que una victoria puede generar varios movimientos importantes en la clasificación. El ídolo ambateño llega además con una confianza enorme después de derrotar 2-1 a Barcelona en su última presentación. Un Macará que viene demostrando mucha solidez durante esta campaña, que se ha convertido en protagonista del campeonato y que ahora quiere hacer fuerte de local y respetar nuevamente el Estadio Bellavista. Pero hay un detalle que no podemos dejar de lado. Macará tiene una segunda batalla esta misma semana, ya lo mencionó nuestro compañero Carlos Fabián Erazo. El jueves deberá enfrentarse nuevamente a Santos por la Copa Sudamericana en el partido de vuelta de los octavos de final, después de haber caído en primera instancia en el partido de ida en Brasil, 2-1 en dicho estadio del Santos. Por eso Guillermo Sanguinetti tendrá que tomar una decisión importante, ¿no? Y en este caso, bueno, ya la ha tomado. En cualquier instante nuestro compañero nos brindará las alineaciones respectivas y evidentemente ha salido con algún equipo alternativo resguardando la salud y el bienestar de los principales elementos ofensivos y titulares del equipo de Macará, ¿no? Así que en cualquier instante vamos a brindarles a las alineaciones del once titular de cada plantel, porque Macará también está en este momento peleando arriba en la Liga Pro, en la Liga Ecuatoriana, pero también se parece que está viviendo uno de los momentos internacionales más importantes de su historia. El calendario no da tregua y el cuerpo técnico tendrá que administrar muy bien en las cargas, ¿no? Nosotros por acá ya que podemos leer grosamente el once titular del equipo de Macará, vemos que sí faltan algunos elementos del equipo titular del cuadro celeste, pero me parece que la decisión está tomada ya por el profe Sanguinetti y me parece correcto, así que habrá que esperar a ver qué es lo que puede pasar en este compromiso. Evidentemente Macará no va a querer que este partido se le escape de las manos. Evidentemente Macará querrá buscar una victoria para seguir sumando unidades y tratar de buscar mantenerse en los puestos altos de la tabla de posiciones. Por supuesto, Macará está en un puesto privilegiado, en el segundo lugar de la tabla, siendo escolta del equipo de Independiente del Valle, que ya se ha separado por bastante diferencia con el resto de sus perseguidores, y en este caso, bueno, el equipo de Macará evidentemente querrá buscar de otra manera sumar otros 3 puntos que le puede beneficiar demasiado en la parte alta de la tabla. Ahora, el equipo de la Católica no es un equipo sencillo de enfrentar, no es un equipo fácil de asumir cualquier tipo de riesgos. Hoy la Católica evidentemente tendrá que salir a jugar con todo lo que tiene, aún todavía también vivo en Copa Ecuador, y juega este doble torneo de momento el equipo camarata, el equipo de la Chatoleí, y quiere hoy hacerse de los 3 puntos para sacarle diferencia a los rivales que se encuentran atrás en la tabla de posiciones, como es el caso de Liga de Quito y el caso también de Barcelona. En el caso del conjunto albo, que se encuentra atrás solamente por una unidad en cuanto a diferencia de puntos, ya que pues lo pudo superar al equipo de Sociedad Deportiva Aucas en el Superclásico de Quito el día de ayer, en donde ganó 1-0, ¿no? Por la mínima diferencia el conjunto de Liga Deportiva Universitaria, ¿no? El cuadro ambateño que llega a este compromiso en un momento realmente importante en la campaña. Habrá que ver qué es lo que sucede. Obviamente, según los datos disponibles, como ya lo mencioné antes de la jornada, Macará que llega con 41 puntos, mientras que la Universidad Católica aparece con 39. Por lo que estamos hablando de dos equipos separados por apenas 2 unidades. Y acá Macará además llega con mucha confianza, le ha dado en esta campaña bastante sólida. El equipo de Sanguinetti ha logrado construir ya una identidad competitiva, un plantel que ha sabido responder en diferentes escenarios y que además viene de protagonizar una histórica participación internacional en la Copa Sudamericana, ¿no? El ídolo ambateño sabe que todavía queda mucho campeonato por disputarse, pero cada jornada, cada partido, el transcurso de cada uno de los cotejos se vuelve más importante porque la fase regular está entrando en su recta final, en su último tramo. Y enfrente estará una Universidad Católica que también está peleando allá arriba. por la búsqueda de los títulos internacionales como es Copa Libertadores y Copa Sudamericana. El conjunto capitalino ha demostrado también durante buena parte de esta temporada ser uno de los equipos más ofensivos y más competitivos del campeonato. Sus números también lo reflejan, llega con 39 puntos y una diferencia de gol de más 18, una de las mejores de esta Liga Pro 2026. Por eso, esta tarde noche tendremos un verdadero duelo de estilos, un Macará que quiere imponer su localía, hacerse fuerte en el Estadio Bellavista y aprovechar el buen momento que atraviesa la Universidad Católica. En este caso, bueno, el equipo visitante quiere demostrar también por qué está instalada en la parte alta de la clasificación. Y ojo con el antecedente más reciente entre ambos equipos. Estos dos planteles ya se habían enfrentado durante esta campaña, evidentemente, ¿no? Por lo que Macará tendrá que también tener esa pequeña cuenta pendiente y buscará quedarse con esos 3 puntos frente acá, frente a su gente en el Estadio Bellavista, que vuelve a abrir sus puertas después de el drama que sucedió con el tema del gramado de juego. Ya está 100% recuperado el territorio en donde se juega el gramado de juego. El césped del Estadio Bellavista está 100% ya reincorporado. Ya lo vemos un césped bastante bonito, lo vemos alfombradito ya, bastante óptimo para cualquier clase de partidos de fútbol profesional. Evidentemente acá se estrenará esta clase de césped para este partido, así que de seguro tendremos algo muy importante, muy interesante que ver el día de hoy. Bueno, por acá ya tenemos las alineaciones de lo que será este cotejo, este partido por la fecha número 25 entre el cuadro de Macará y el equipo de la Universidad Católica. Sí, señor, el árbitro central será el señor Gerson Zambrano, es el juez central que impartirá justicia el día de hoy. Y vamos con las alineaciones respectivas. Por parte del equipo local, vamos a arrancar con el ídolo ambateño. Macará alinea de la siguiente manera: equipo entre alternantes y jugadores titulares que sumarán un poco de minutos. En el arco estará el portero titular, el señor Rodrigo Rodríguez en el arco, camiseta número 1 para él. Línea de 4 como siempre en el equipo de Guillermo Sanguinetti. Por el costado izquierdo estará Luis Miguel Ayala, el chino Ayala, camiseta número 13, que es titular en el equipo, pero parece que Guillermo Sanguinetti le quiere seguir fogueando un poquito más a Luis Miguel Ayala, ya que el partido con Santos, hay que decirlo, tuvo un mal partido, y su reemplazo también, Jordan Moore, que es el reemplazante natural de este jugador en esa posición de la cancha, también tuvo un partido deficiente, por lo cual lo quiere llevar a Luis Miguel Ayala, que es el jugador titular, el hombre titular del equipo en esa posición, a que se asiente de la mejor manera, que llegue en óptimas condiciones para el partido de vuelta contra el Santos el día jueves 5 de la tarde en el Estadio Bellavista. Vamos con la dupla central del equipo de Macará: Jairo Jiménez, camiseta número 4, y Marlon Medranda, camiseta número 26. Dupla central defensiva del equipo de Macará no estará José Luis Merrufo ni tampoco Santiago Echevarne. Y por el costado derecho acá vuelve a jugar después de varios partidos. Hace bastante tiempo no lo veíamos disputar un encuentro el señor Juan Espinosa, camiseta número 3, vuelve a jugar por ese costado derecho después de que lo reemplace al jugador de Nilson Bolaños, que es el titular habitual en el equipo de Macará, marcando el costado derecho, ¿no? En la mitad de la cancha estará el señor Carlos Caicedo, camiseta número 50, reemplazando a José Luis Casares. Y estará también acompañándolo como volante central el jugador Jan Estacio, camiseta número 5. Este sí es titular, pero va a disputar también este partido, este cotejo. Más adelantito, en la zona del enganche, en la zona de la creación del juego, estará el señor Martín Tello, camiseta número 15 para él. Costado derecho para Mateo Viera, el jugador pillareño con la camiseta número 20, titular también en Macará y que le va a dar más minutos para este partido. Y jugará de titular ante la Universidad Católica. Por el otro costado será el jugador José Klinger, camiseta número 87, costado izquierdo. Y adelante estará el reemplazante de Franco Pose, el jugador Luca Ferro, el argentino, camiseta número 22. Es el jugador que va a reemplazar al delantero, al goleador del equipo de Macará, Franco Pose, ¿no? Vamos de corrido ahora con el 11 titular del equipo de Macará. En el arco estará Rodrigo Rodríguez, Luis Miguel Ayala, camiseta 13, Jairo Jiménez, casaca número 4, Marlon Medranda, camiseta número 26, Juan Espinosa con la número 3, Carlos Caicedo con la número 50, Jan Estacio con la número 5, Martín Tello, camiseta número 15, Mateo Viera, camiseta número 20, José Klinger con la 87 y Luca Ferro con la número 22. Del 11 titular predispuesto por el entrenador Guillermo Sanguinetti, el entrenador uruguayo que ha hecho una campaña extraordinaria con el equipo de Macará. Vamos con la banca de alternantes: Darwin Cuero con la camiseta número 12, Santiago Echevarne, camiseta número 21, José Marrufo, camiseta número 14, Denilson Bolaños, camiseta número 25, Jordan Moore, camiseta número 27, Matías Miranda, camiseta número 10, José Casares, camiseta número 16, Agustín Campana, camiseta número 20, Tommy Chamba, camiseta número 30, el jugador Jason Chalá con la 77, Patricio Ramos con la 19 y el delantero y goleador del equipo de Macará, Franco Pose, camiseta número 9. Acá tendremos una duda, a ver si Franco Pose puede tener algunos minutitos en el partido, dependiendo de cómo se le presente el conjunto ambateño el cotejo cuando arranque los primeros 45 minutos y obviamente en el segundo tiempo a ver si Macará puede empezar ganando el partido o si la Católica va y sorprende, a ver qué es lo que puede pasar y si en determinado contexto el entrenador decidirá si lo necesita o no lo necesita a Franco Pose para colocarlo en el plantel y darle un poco más de minutos para que entre en calor, ¿no? Evidentemente. Ahora sí, vamos con el equipo de la Universidad Católica, así alinea el equipo del entrenador Diego Martínez. En el arco estará el señor Johan Lara, camiseta número 12. Por el costado derecho estará Darwin Nazareno, camiseta número 24. Luis Canga, camiseta número 33. Joan Cancelor, con la camiseta número 4. Y Eric Valencia, camiseta número 44. Esa es el equipo, la zona defensiva del equipo de la Católica. En la mitad de la cancha estará el señor Facundo Martínez con la camiseta número 10, el capitán del equipo de la Chatoleí, Emiliano Clavijo con la número 8, también acompañándolo en esa zona de la creación de juego, en la mitad de la cancha como volante central, Mauro Díaz más adelantado, atrás del 9, Mauro Díaz, camiseta número 28. Por el costado derecho estará Azarías Londoño, camiseta número 9. Por el otro costado, por el costado izquierdo, estará Eddie Mejía con la número 30 y adelante como centro delantero el jugador José Fajardo. Sí, así es, el jugador José Fajardo. El panameño es el delantero titular de la Católica. Vamos de recorrido: Johan Lara con la camiseta número 12, Darwin Nazareno, camiseta número 24, Luis Canga, camiseta número 33, Joan Cancielor con la camiseta número 4, Eric Valencia con la 44. En la mitad de la cancha, Emiliano Clavijo, camiseta número 8, Facundo Martínez, el capitán, camiseta número 10, Azarías Londoño, camiseta número 9, Mauro Díaz, con la 28, Eddie Mejía, con la número 30 y José Fajardo, camiseta número 7. La banca de alternantes del equipo de la Universidad Católica, el portero con la camiseta número 1, el señor Cueva, con la 37, Medina, con la 19, Sevillano, con la 29, Gregory Anangonó, con la número 14, Mina, con la número 5, Jerónimo Cachabue, con la número 23, el jugador Rodríguez, con la número 15, Luis Moreno, con la 32, Mauricio Alonso, hoy no es titular, con la número 11, el jugador Jimmy, con la número 18, el Tigre Byron Palacios, y con la número 26, el jugador Yanes. Ese es el equipo completo del equipo de la Universidad Católica. Ya en pocos instantes vamos a arrancar con este gran compromiso. Por acá vemos el gramado de juego del Estadio Bellavista, como habíamos mencionado, totalmente recuperado. Vemos un lindo césped, un lindo escenario deportivo listo para poder presenciar este gran compromiso. Vemos que la zona de la preferencia, mi estimado Carlos Fabián Grasso, está algo vacía. Evidentemente este no es un horario tan óptimo para el hincha ambateño para poder acercarse a apoyar al conjunto de Macará, pese al gran momento. Evidentemente es por temas laborales, por temas de ocupación de la gente, del aficionado de Macará, le cuesta llegar a este compromiso que está pactado para las 19 horas en punto. De mientras también vemos por acá un gran marco de público en la general del equipo de Macará, en donde se encuentra naturalmente el conjunto ambateño para apoyar a su afición. Por acá en la tribuna también vemos un marco de público algo decente, y en la general posterior, en donde se ubica la afición visitante cuando juega Macaraca de local, en la general de técnico universitario, pues no vemos ningún aficionado, evidentemente, porque la Católica, hay que decirlo, no es un equipo que tiene mucha afición, que no es un equipo que suele viajar en cuanto a aficionados se refiere acá al Estadio Bellavista o a diferentes escenarios deportivos. Es por eso que, bueno, en esa parte de la cancha del estadio vemos butacas vacías, mi estimado Carlos Fabián Grasso. Ya estamos a nada más que 13 minutos para que arranque este gran compromiso. Ya no hay ningún jugador en el terreno de juego, se han dirigido hacia los camerinos para poder colocarse las indumentarias respectivas, alistarse para lo que será un gran compromiso, el cierre de la fecha número 25 del campeonato ecuatoriano de fútbol. Por acá nuestro compañero Carlos Fabián Grasso ya nos ha dado los resultados también de lo que ha sido los partidos de esta fecha 25. Hemos tenido grandes encuentros, grandes compromisos. Por acá tenemos la tabla de posiciones también. Independiente del Valle con 64 puntos y 37 de gol diferencia. Macará en el segundo lugar con 41 y 8 de gol diferencia. El equipo de Sociedad Deportiva Aucas en el tercer lugar con 41 puntos y 3 de gol diferencia. La Universidad Católica acá con 39 y 18 de gol diferencia. Es un gran dato estadístico en cuanto a ese rubro. Se refiere al equipo de la Universidad Católica en el gol diferencia. Saca bastante ventaja con 18 goles a su favor. En el quinto lugar estará el equipo de Liga de Quito con 38 unidades y 4 de gol diferencia. En el sexto lugar, cerrando el hexagonal primero, el equipo de Barcelona Sporting Club con 36 puntos y 5 de gol diferencia. Nos metemos ya en el cuadrangular de la mitad de la tabla con Leones del Norte. El equipo de la Ciudad Ibarra en el séptimo puesto con 35 puntos y un solo gol de diferencia. En el octavo lugar estará el equipo de Libertad con menos 1 y 34. En el noveno puesto está Mushurruna, en el puesto número 9 con 32 unidades y menos 2 de gol diferencia. Y en el décimo lugar se encuentra el equipo del Club Sport Emelec con 32 puntos y menos 8 de gol diferencia. Ahora nos metemos en aguas profundas en la tabla de posiciones, en el sextangular de la pelea por no descender. El equipo del Deportivo Cuenca, el equipo Morlaco, en el puesto número 11 con 31 puntos y menos 10 de gol diferencia. En el puesto número 12 está Guayaquil City con 30 puntos y menos 5 de gol diferencia. El Orense en el puesto número 13 con 30 unidades y menos 6 de gol diferencia. Acá aparece el equipo, el rival de patio de Macará, Técnico Universitario, en el puesto 14 con 26 unidades y menos 13 de gol diferencia. En el puesto 15 está el equipo del Delfín, el equipo Cetáceo, con 24 puntos y menos 10 de gol diferencia. Y por último está el equipo del Manta, casi sentenciado, en el puesto 16 con 17 unidades y menos 21 de gol diferencia, mi estimado Carlos Fabián Grasso.
0: Hay que destacar también de que la gente recién está saliendo de los trabajos. Yo no creo que especialmente los hinchas de Macará se vayan a perder este partido, porque se enfrentan equipos que están en el pelotón de arriba del torneo ecuatoriano de fútbol de la Liga Pro. Macará, que está ocupando la segunda posición, y el equipo de la Universidad Católica también en puestos estelares de esta tabla de posiciones de la Liga Pro del fútbol ecuatoriano. Hay que también indicarles a nuestros aficionados, a la gente que está escuchando Radio Élite 103.3 y Radio Gitana, los goleadores hasta este momento que están mandando en la tabla de goleadores. Franco Pose de Macará tiene 11 goles, es el máximo astillero de este presente campeonato ecuatoriano de fútbol, un jugador muy efectivo que le ha dado muchos logros al equipo de Macará y es el que está comandando la tabla de goleadores con 11 anotaciones, seguido por Edison Mero del equipo del Guayaquil City con 10 anotaciones.
1: Que marcó un doblete, ¿no? Sí, en la fecha anterior ante Libertad.
0: Así es, Ronnie Carrillo, que ahora está con el equipo del Club Sport Emelec, pero la mayor cantidad de goles lo hizo con el equipo del Mushurruna. Ronnie Carrillo también tiene 10 goles, es otro de los máximos astilleros del fútbol ecuatoriano en este año 2026. Walter Agustín Herrera del equipo Telorense tiene 9 anotaciones. Emerson Pata, que ya no está en el equipo del Independiente del Valle, tiene 8 goles del equipo del Independiente del Valle, Emerson Pata. El quinto puesto también para Juan Anangonó, con 8 goles del equipo de Leones del Norte, a pesar que este jugador ya es veterano, pero todavía anota goles y le está dando buenos logros al equipo de Leones del Norte en este presente campeonato ecuatoriano de fútbol. En quinto lugar también está Matías Perellón, del Independiente del Valle, también con 8 anotaciones. Y Willington Branda, también en quinto lugar, con 8 goles del equipo de Libertad Fútbol Club. Estos son los máximos goleadores que hasta este momento, señoras y señores, están dando hasta la fecha número 25. Ya en cualquier momento la gente comienza a seguir ingresando masivamente, especialmente hacia la General Occidental, donde suelen ir los hinchas del equipo de Macará, que le estarán respaldando, porque es un partido bastante atractivo. Sabemos lo que es la Universidad Católica, un equipo que no ha decaído, que siempre se ha mantenido en una presentación muy buena. Siempre la Universidad Católica se ha constituido en los últimos años como un equipo fuerte del torneo ecuatoriano de fútbol. Por eso ha conseguido participaciones en Copa Libertadores de América, en Copa Sudamericana. Ahora vamos a ver qué nos trae el trencito azul, porque se presenta ante un equipo de Macará que la mayor parte de jugadores son alternantes, son jugadores suplentes. No vemos la plantilla titular del equipo de Macará, y es que es lógico, ¿no?, que Guillermo Sanguinetti les cuide, porque ya este día jueves, en este mismo escenario deportivo, enfrentarán Copa Sudamericana en el cotejo de revancha, partido importantísimo para las aspiraciones del equipo de Macará de poder conseguir una clasificación. Vamos a ver, pero en la banca están todos los jugadores que requiere Guillermo Sanguinetti, de acuerdo a lo que se puede dar en el desenlace del cotejo entre Macará y la Católica. A ver cómo le va con estos jugadores que está presentando Guillermo Sanguinetti, a ver si puede superar a la plantilla titular del equipo de la Universidad Católica. Ya salen los equipos, Macará jugará con su uniforme tradicional, todo de celeste, el equipo de Macará, camiseta celeste. Vamos a ver, lo mismo la Católica, vamos a ver, me imagino que la Católica saldrá con su uniforme de color azul marino. Ahí está el color totalmente azul marino, el equipo de la Universidad Católica. Vamos con David Erazo.
1: Así es, mi estimado Carlos Fabián Erazo. En este momento ya salta la terna arbitral de este partido para lo que será el arranque de los primeros 45 minutos. Acá vemos al equipo de Macará, que sí, evidentemente en el 11 titular ha sufrido algunos cambios, evidentemente por temas estratégicos de resguardar la seguridad y cualquier tipo de situación a los jugadores titulares que el día jueves estarán en el partido de vuelta en contra del equipo del Santos de Brasil por la Copa Sudamericana, ¿no? Una de las variantes más importantes en el once titular de Macará, Luca Ferro, que hoy será el delantero titular del equipo de Macará, reemplazando a Franco Pose. La zona defensiva del equipo de Macará no estará ni José Marrufo, ni el jugador Santiago Echevarne, estará reemplazándolo Jairo Jiménez y Marlon Medranda, que a decir verdad han sido dos defensas que han sabido responder cuando han ingresado a la cancha, cuando Guillermo Sanguinetti les ha colocado en los partidos, pues son dos jugadores que también han sabido responder de manera defensiva. Acá hay que ver qué tal le va ante una muy buena ofensiva que tiene el equipo de la Universidad Católica. Si hablamos de Fajardo, de Londoño, que es un jugador muy físico, muy rápido, que es muy gambetero, un Eddie Mejía también, que es un gran jugador, el número 30, que es, a mi parecer y mi forma de ver el fútbol, Eddie Mejía es uno de los jugadores más infravalorados de esta liga, pero el número 30 es, a pesar de que no es tan alto, de que no es un jugador con mucho físico, es muy rápido, es muy veloz, tiene muchísima creatividad, un jugador muy dinámico. Mauro Díaz en la zona del enganche también es un jugador que le puede aportar mucha visibilidad hacia adelante al equipo de la Católica. Y qué podemos decir, ¿no?, de José Fajardo, mundialista con la selección de Panamá. Acá también Fajardo querrá imponer condiciones igual a Arias Londoño, ¿no? Hay que decirlo también, el número 9, que estuvo en la selección de Panamá. Tiene jugadores de categoría en zona ofensiva el equipo de la Católica, y eso tendrá que responder de alguna manera el equipo de Macará en zona defensiva, ¿no? Luis Miguel Ayala por el costado izquierdo tendrá un trabajo complicado con Londoño, al igual que Juan Espinosa con Eddie Mejía. Jairo Jiménez y Medranda tratarán de irrumpir un poco el ataque de Fajardo, que suele desmarcarse muy bien, el jugador del equipo de la Universidad Católica. Por acá vemos a la terna arbitral, el árbitro central Gerson Zambrano, el asistente número uno Alexis Costas Acosta, el asistente número dos el señor José Quirós, y en el VAR estará el señor Kevin Pazmiño. Esa es la terna arbitral titular de este compromiso de la fecha número 24, el cierre de la fecha de la Liga Pro 2026, y lo va a cerrar este partidazo entre el equipo de Macará y el equipo de la Universidad Católica. En cualquier instante nosotros ya vamos a arrancar con el partido. Por acá ya nosotros estamos con el cronómetro en cero, ya en cualquier instante va a arrancar el cotejo. Se está haciendo el sorteo respectivo, a ver a qué equipo le toca cada cancha, ¿no? Me parece que el equipo de Macará se va a mantener en su lado, donde está la afición respectiva del cuadro celeste. Acá posan para la fotografía ambos capitanes. En el lado de Macará estará el capitán Rodrigo Rodríguez, el arquero del equipo de Macará. Y en el lado de la Universidad Católica, evidentemente, el capitán es el referente, Facundo Martínez, el número 10, que ya tiene una gran trayectoria en el equipo de la Chatoley. En el equipo del Trencito Azul, el equipo Camarata, que hoy viste de indumentaria azul marino. Bonito uniforme del equipo de la Universidad Católica, mientras que Macará, bueno, va con su indumentaria titular, su celeste tradicional. Acá ya se acercan los jugadores del equipo celeste, el equipo de Macará, conversar entre ellos. Ahí está hablando Luis Miguel Ayala con sus compañeros, a darse los ánimos respectivos, porque no se pueden dar el gusto el equipo de Macará de perder puntos, ya que se encuentran bien ubicados, y ganar este partido sería realmente importante para las aspiraciones del equipo ambateño de cara a lo que resta en este tramo final de la campaña de la Liga Pro 2026. Ahí está. Lo vemos a Carlos Caicedo también, que es uno de los jugadores que estará de titular el día de hoy en la mitad de la cancha en conjunto con Estacio. Martín Tello un poquito más adelantado, el número 15. Mateo Viera por ese costado derecho tendrá que encarar, que gambetear, que hacer lo suyo para buscarlo a Ferro. A ver cómo lo vemos hoy a Luca Ferro, ¿no? Es un delantero que también tiene que estar bastante al día, constante en su juego rutinario con el equipo por cualquier situación que pueda aparecer. Mira, de manera imprevista, David, con Franco Pose, ¿no?
0: Luca Ferro tendría que aprovechar esta oportunidad, correcto, que correcto, tiene de salir como titular, porque la mayor parte ha estado como suplente Luca Ferro, y ahora le queremos ver ya como jugador inicial del equipo de Macará. Ojalá que le vaya bien a Luca Ferro.
1: ¡Atención! En cualquier instante va a arrancar el partido. ¡Ya comienza el tiki-taka! Que el partido ya dio la orden. Gerson Zambrano, ya se está jugando la última fecha del campeonato ecuatoriano de fútbol. Acá la fecha número 25, evidentemente, de este torneo local entre Macará y el equipo de la Universidad Católica. Va saliendo desde atrás del conjunto de la Chatoley, la va teniendo Eric Valencia, hace rebotar ese balón en el jugador Mateo Viera, y será saque de banda, el primer saque de banda para el equipo de la Católica. Va jugando hacia atrás del jugador Mejía con el jugador Canga, este top hacia adelante para Emiliano Clavijo. Ahí está parando el balón el número 8, hacia atrás vuelve a jugar el balón, hace escala en el equipo, en el jugador Luis Canga, otra vez con Clavijo, mete el cambio de frente hacia el costado izquierdo, ya en tres cuartos de cancha el balón para Mejía, ya pasó al espacio Valencia, viene con el centro, Eric lo quiere bajar, ahí estuvo Fajardo impactando de cabeza, está acechando el arco ya de Macará, la Universidad Católica toma el balón, ahora el jugador Emiliano Clavijo, ahí está Azarías Londoño ante la marca de Luis Miguel Ayala con caño incluido, ahí está el número 9 peleando el balón, saca bien Luis Miguel Ayala, quiere intervenir en la jugada del jugador Martín Tello, vuelve a recuperar la Católica, a ver si acá la premisa es que el equipo de la Católica domine el partido, lo cual se me haría bastante extraño, porque Macará ya se ha acostumbrado a construir jugadas desde atrás y armar la cantidad de goles necesarios desde jugadas preparadas. No, no ha sido suerte, no ha sido al azar el presente del equipo de Macará. Acá dejó jugar, atención, se viene la Católica, el pase para Fajardo, puede ser la primera. impactó el número 7 dentro del área. Llegó el panameño para pegarle de pierna derecha, el remate demasiado débil. Queda en las manos de Rodrigo Rodríguez acá. El juez central no le pitó una falta a Carlos Caicedo. Por eso se duerme la defensa de Macará y le llegó esa oportunidad a Fajardo que le cayó del cielo, mi estimado Carlos Fabián Erazo.
0: Eso es lo que está reclamando Guillermo Sanguinetti. Le dice, ¿para qué te quedas? Tienes que seguir adelante, le dice al jugador Carlos Caicedo, camiseta número 50, porque se queda y le da oportunidad para que el equipo de la Universidad Católica llegue con facilidad. Ahí estaba Fajardo, que afortunadamente la pelota, el remate de este jugador fue bastante débil a las manos del arquero.